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0: durante muitos anos, muitos cidadãos moçambicanos que necessitam de procedimentos cirúrgicos complexos foram obrigados a procurar tratamento fora do país. África do Sul, Portugal, Índia, entre outros países, através de juntas médicas com custos elevados para as famílias e para o Estado moçambicano. 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Não queremos que a doença obrigue um moçambicano a procurar no estrangeiro aquilo que o seu próprio país pode e deve oferecer. 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